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gusto nuevamente estar acá instalados en la cabina de Occidental Estéreo junto a nuestro compañero Enriquito Sánchez en el control central y su servidor Oscar Daniel Orozco para iniciar nuevamente esta otra semana de acompañamiento musical para toda nuestra audiencia y con el agradecimiento que siempre expresamos que no podemos dejar por un lado a Dios porque por su gracia, por su misericordia estamos acá para poder llegar hasta donde ustedes se encuentran a través del 88.7 en la frecuencia modulada. Lo que esperamos nuevamente en este lunes, inicio de otra semana laboral más, es que ustedes se comuniquen con nosotros a través de nuestro número telefónico 77 60 34 32 y de igual manera también a través del WhatsApp de la emisora, el 4242 8180, que son las vías rápidas y directas de poder entrar en contacto. Nosotros con todo el gusto del caso complacerles y acompañarles a través de la programación de memoria digital de Occidental Estéreo. Y vamos a iniciar ya entonces nuestro show musical aquí en Memoria Digital con una canción que fue lanzada en el año de 1978 a cargo de la agrupación Chic. La vocalista principal en esta producción se llama Alfa Anderson, que es una de las vocalistas que integró la agrupación Chic. Vamos entonces a disfrutar de esta producción musical que llegó a ser todo un éxito no solamente en Norteamérica, sino en Europa y Latinoamérica. Aquí está con el grupo Chic, I Want Your Love. Quiero tu amor.

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que han ido transcurriendo los minutos, el ambiente es mucho más agradable y especial acá en Memoria Digital, como suele suceder en todas las ediciones que presentamos cada semana de lunes a viernes acá en Occidental Estéreo. Ahora nos ubicamos en las 18 horas con exactos 33 minutos. Momento justo para presentarles a una de las más grandes bandas que probablemente hay algunas cosas que no conocemos de ellos, pero que nos darán en este momento la idea de la gran calidad de sus integrantes. Se trata de esta banda que se formó en la ciudad de Los Ángeles en el año de 1977, una banda norteamericana que se hizo llamar Toto. Toto es una banda que tiene la particularidad de que sus músicos han combinado diferentes estilos musicales como el blues, el funk, soul, pop, fusión de jazz, rock progresivo y por supuesto las distintas corrientes del rock. La banda Toto en sí ha llegado a vender más de 40 millones de discos, de los cuales 13 son de estudio y 5 álbumes también en directo, además también de participar en bandas sonoras. El grupo Toto ha llegado a obtener 6 premios Grammy por varias de sus producciones, pero escuche usted estos datos que ahora le doy. Los músicos de la banda Toto fueron contratados incluso para participar en las grabaciones de las canciones que fueron producidas por Michael Jackson y Quincy Jones en uno de los más grandes álbumes de la historia, titulado Thriller. Así que Toto, los músicos de Toto, participaron en la grabación de ese álbum. Pero escuche también todavía algunos otros datos interesantes de esta banda. Paralelamente, la carrera de los integrantes de la banda Toto es que se han caracterizado por participar en miles de producciones de discos, no necesariamente de ellos, sino que han sido contratados por otras agrupaciones u otros artistas para poder grabar música. Y entonces les digo, por ejemplo, Jeff Porcaro, que es uno de los fundadores de Toto, que se encarga de la batería, ha registrado la participación en la producción de más de 1050 álbumes. El caso de Steve Lukather, el guitarrista de Toto, llegó a participar en la grabación y producción de más de 1530 canciones. El tecladista David Page tiene registro de haber participado en más de 1720 canciones. Mientras que Steve Porcaro, el segundo tecladista, tiene un registro de más de 660 canciones en las que participó, así como también Simon Phillips, el que reemplazó a Jeff Porcaro, en más también de 670 canciones en sus participaciones. Así que eso habla de la gran calidad de esta super banda que viene ahora a acompañarnos con esta canción buenísima titulada I'll Be Over You, que es una producción que ellos lanzaron en el año de 1986. Aquí está la gran calidad de los músicos de la banda Toto.

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Sigue corriendo el tiempo, ahora son las 7 de la noche con exactos 9 minutos en nuestros estudios. La banda que a continuación viene a presentarse es una banda de origen británico que se formó en la localidad de Stockport, que es una población del Gran Manchester de Inglaterra. De ahí provienen los británicos Graham Goldman, Eric Stewart, Kevin Godley y Lol Creme, quienes anteriormente ya habían compuesto y grabado juntos algunas canciones durante 3 años antes de asumir su nombre oficial. Estoy hablándoles de la banda 10cc, los 10 centímetros cúbicos. Una banda británica que ha logrado obtener el éxito y que con su álbum debut y la canción que dieron a conocer en el año de 1975, ellos empezaron a convertirse en una de las grandes favoritas de la Gran Bretaña para todo el mundo. I'm Not In Love, No Estoy Enamorado, es el nombre de esta canción que llegó a convertirse en el éxito número 2 de esta banda y que llegó a copar los primeros lugares, especialmente del UK Chart, que es el listado más importante del Reino Unido, y además también del Billboard Hot 100. Aquí está entonces esta producción musical llamada I'm Not In Love, de la banda 10 centímetros cúbicos en memoria digital.

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Las 8 de la noche con exactos 14 minutos acá en Memoria Digital de Occidental Estéreo. Qué gusto saber que ustedes se mantienen siempre en sintonía nuestra y disfrutamos juntos de la música del recuerdo en inglés en el horario de 18 a 21 horas con 30 minutos de lunes a viernes acá en Occidental Estéreo. Es el turno ahora de escuchar la agradable voz de una cantante y compositora de origen jamaiquino que interpreta unas mezclas de fusión de reggae, reggae fusión y el género conocido como el dancehall. El nombre de ella es Diana King y tiene éxitos musicales bastante conocidos como el que vamos a presentarles a continuación, que fue lanzado en el año de 1995. Es la canción titulada Shy Guy, puede traducirse como Chico Tímido, una canción que esta artista grabó para la banda sonora de la película Bad Boys. También es una canción que aparece en el álbum debut de estudio de Diana King en el año de 1995. Agradable voz la de Diana, excelente producción musical y nos recuerda también la producción principal musical de la banda sonora de Bad Boys. Esta canción, por cierto, recibió críticas bastante positivas de los críticos musicales, muchos de los cuales afirmaron que era un punto culminante del álbum y calificaron a la canción como una de las mejores canciones de reggae fusión de su época con la voz de esta cantante. Vamos entonces a escuchar esto titulado Chico Tímido, Shy Guy, a cargo de Diana King.

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Las 20 horas, 8 de la noche con 52 minutos acá en Occidental Estéreo. Gracias, amigas y amigos, por seguir en sintonía nuestra. El desarrollo del programa Memoria Digital es algo que va teniendo este tinte, esta inclinación, este perfil, este ritmo, gracias a la comunicación que ustedes mantienen a través de nuestro número telefónico 77 60 34 32, y también a través del WhatsApp de la emisora, el 42 42 81 80. Vamos entonces de inmediato a presentarles esta otra canción que fue lanzada en el año de 1976. La canción se titula Amber Cascades, Cascadas de Ámbar, y fue lanzada en ese año por el grupo América, o por la banda América, que llegó a tener también una recepción quizás no tan fuerte como la que había sucedido con, o la que sucedió con muchos otros temas musicales, pero esta banda de música rock norteamericana también nos hizo disfrutar de esta buena canción. Así que vámonos entonces para disfrutar de esta canción llamada Cascadas de Ámbar, aquí en Memoria Digital.

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Bien, como si nada, estamos ya marcando la parte final del programa Memoria Digital en su edición de este lunes. Vamos a finalizar nuestro programa del día de hoy con la presencia musical de una banda italiana de música disco que fue la que llegó a abrir el camino para la música disco italiana en Norteamérica. Se trata de la banda llamada Peter Jakes Band, integrada por quienes principalmente la formaron, el caso de Jakes, Fred Petrus y el productor Mauro Malabasi. El nombre de Peter Jakes Band es algo así como un juego de palabras con el apellido de Petrus, de Jakes, Fred Petrus. Por eso, Peter Jakes Band. De ellos vamos a presentarles esta canción que esperamos ustedes puedan disfrutar y que nos despida de la mejor manera, dejando la invitación para que nos volvamos a encontrar mañana martes. Counting on Love, 1, 2, 3. El conteo del amor, 1, 2 y 3. Soy Oscar Daniel Orozco Sánchez. Un enorme gusto haberles acompañado en nuestro programa del día de hoy. Y ojalá mañana, a partir de las 18 horas, mañana martes, tengamos la oportunidad nuevamente de encontrarnos. Buen descanso, con permiso.

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Hola, hola, muy buenos días. ¿Cómo están, amigos y amigas que se acompañan ya de la programación del máximo poder de la radio? JJ Sánchez les saluda y les acompaña en el espacio del amanecer chilero. Estamos en las 5 de la mañana con 52 minutos del martes 22 de septiembre del año 2026. Bueno, iniciamos con este buen tema musical de la agrupación Super G. Muévelo, muévelo, muévelo. Y es que sí, hay que ya iniciar moviendo el cuerpo, bailando, disfrutando, gozando y sobre todo con un corazón agradecido, porque estamos ya en un nuevo día más, en un nuevo tiempo. Estamos en, gracias a Dios, en el día martes 22 de septiembre del año 2026. Y bueno, ¿qué le parece si el día de hoy compartimos con ustedes todos esos temas musicales que nos inyectan alegría, que nos inyectan optimismo? Ya hemos superado la barrera del lunes, porque el lunes a veces cuesta arrancar motores. Así que, pues ya hemos iniciado con el lunes, con buen ritmo, con buen pie. Entonces, hay que seguir con este día martes de la mejor manera, también con ese buen ritmo, con esa buena alegría. Y es por eso, pues, que vamos a incluir estos temas musicales que tienen buen ritmo para seguir inyectándole optimismo, alegría y movimiento en nuestras actividades de esta semanita.

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Bueno, bueno, entonces hoy es un buen consejo. Hoy hay que reír, hay que bailar, hay que gozar, hay que vivir, vive la vida intensamente. Hay que disfrutar de las actividades de este lunesito, no hombre, de este martes, el lunes va a ir. 6 de la mañana con 6 minutos, tome nota de la hora, 6 de la mañana con 6 minutos. ¿Quieres solicitar algún tema musical de esos temas musicales que le inyecten ritmo, que le inyecten alegría, que le inyecten emoción a las actividades de ese martesito? Pues llámenos, 7760-3432 es el número que está disponible para recibir la comunicación de cada uno de ustedes, o bien puede escribirnos a través de el WhatsApp 4242-8180. Pregunta, ¿sintió el temblor de hace ratos, no? Qué bueno, porque estuvo fuerte. Según información del Insibume, se ha sentido un sismo registrado el día de hoy, 22 de septiembre del 2026, a eso de las 5 de la mañana con 43 minutos. La magnitud es de 5.2 y la región epicentral fue el departamento de Escuintla. Así que, según esa información, pues el sismo que se registró a eso de las 6 de la mañana, 6 menos 20 de la mañana, pues fue en el departamento de Escuintla y su magnitud fue de 5.2. Muchos que han sentido el temblor han indicado que sí estuvo bastante fuerte este sismo. Bueno, nuestro territorio siempre es un lugar en donde pues se destaca que hay varios sismos que se registran durante todo el periodo. Pero pues siempre hay que mantener la calma, hay que también tener medidas de seguridad ante cualquier eventualidad y pues siempre hay que tener ahí precaución. ¿Continuamos con más de los temas musicales? Claro que sí, porque estamos en el amanecer chilero del martes 22 de septiembre.

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1: La mejor noticia, Dios no hace acepción de personas. Sí, qué buena noticia. En el texto sagrado está, Hechos de los Apóstoles, capítulo 4, párrafo 9, dice así, Dios no hace acepción de personas. ¿Qué quiere decir? Que Dios no tiene predilección por los blancos, por los negros, los ricos, los pobres, los buenos, los malos, los homosexuales, los heterosexuales. Tres cosas. Para Dios, somos todos igualmente pecadores. No hay uno solo que no sea pecador y que pueda tirar la primer piedra. Pero el ser pecador significa que estamos lejos de Él, que estamos condenados a vivir una vida, esta vida que estás viviendo, no importa quién sos y cómo sos, que no te está yendo bien. Segundo, Jesús murió en la cruz. ¿Por quién? ¿Por los buenos? No, murió por todos. Absolutamente todos. Y en ese todos estás vos. Y tercero, hoy le podés pedir perdón. ¿Quién le puede pedir perdón? A Dios. Todos, pero todos los que se arrepienten de corazón. Allí donde estás, decirle, Señor Jesús, así como soy, te pido perdón y creo en ti.
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3: Quise ahora son los minutos que transcurren ya de las 6 de la mañana. Buenos días, ¿cómo está don Aldidio Monzón? Ya levantado, excelente, ya iniciando con las actividades de este día, muy bien. Saludos ahí también para su apreciable esposa, doña Mari, y saludos para todas las chicas de Tortería Mari que nos escuchan en Cantón El Mosquito. Buenos días también para el profe Wilson, que nos escucha cerca del Occidental Serio, cerca de la estación de radio, pues ahí está el profe Wilson también escuchando esa programación. Ahí le deseamos lo mejor, ya casi también a punto de poder iniciar con las actividades de este día. Buenos días, allá en Cantón Morazán para David González y también su apreciable madrecita, ahí nos están sintonizando en esta hora de la mañana. ¿Cuál es el consejo para el día de hoy? Para el día de hoy es que rían, gocen, disfruten y vivan su vida al máximo. Así que ánimo, ánimo en esta mañanita del martesito. El día de hoy es un buen momento para poder iniciar este día con la mejor actitud, para llenarse de optimismo, de alegría y de un corazón agradecido con Dios, porque les permite abrir los ojos y disfrutar de una mañana en este martesito.

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6 de la mañana con 21 minutos. 6 de la mañana, 21 minutos. Sí, como decía el ligador, si les da miedo los truenos, los rayos, pues entonces esta semanita, pues con mucha precaución, porque pues según información que ha dado el Insibume, Guatemala pues tendrá una semana de fuertes lluvias y actividad eléctrica. El Instituto Nacional de Sismología, Vulcanología, Meteorología e Hidrología informó que durante esta semana se esperan lluvias y actividad eléctrica principalmente durante las tardes y noches. El pronóstico se relaciona con la inestabilidad atmosférica en el Pacífico y la cercanía de una zona de convergencia tropical, condiciones que favorecerán al ingreso de humedad al territorio nacional. Las lluvias podrían aumentar hacia el fin de semana, mientras se mantiene vigilancia por la posible formación ciclónica cerca del Golfo de Tehuantepec. Las autoridades recomiendan tomar precauciones ante aguaceros intensos, vientos fuertes y posibles caídas de granizo en algunos sectores. Es lo que el Insubume publicó a inicio de esta semana, el pasado domingo, indicando de que esta semana sí habrá lluvia. Así que, pues el día de hoy, si usted aún no ha salido de casita, le recomendamos cargar con la sombrilla, con el paraguas, con la capa. Y si es motociclista, pues también llevar ahí el traje térmico para que pueda guardarlo de la lluvia. Y así, pues, evitar ahí enfermedades respiratorias. Igual para todos los automovilistas, todos los motociclistas, siempre con mucha precaución por las diferentes calles y carreteras de nuestro país, porque las lluvias también a veces provocan algunos accidentes. Así que con mucha precaución en estos días, en donde se prevé que habrá bastante lluvia. ¡Arriba el ánimo! Que aunque haya lluvia, usted no baje ese ánimo, ese buen ambiente que usted lleva. Hoy es un buen día para poder hacer las cosas de la mejor manera, para poder ser responsables, para poder ser diligentes y sobre todo para creer en sí mismo, para creer en las capacidades que Dios ha puesto en usted para lograr todo aquello que anhela. Así que, ¡mucho ánimo!

Bueno, escuchábamos a la colombiana Shakira. Try Everything. Ese tema musical, pues, que se popularizó luego de que saliera la película de Zootopia. Try Everything significa intenta todo. Esa canción, en resumen, habla de que, pues, a veces uno comete errores, a veces uno cae, pero hay que levantarse, hay que, antes de poder rendirse, hay que intentar todo para poder llegar hasta el final. Así que, entonces, el día de hoy, otro consejo, try everything. Intenta todo antes de tirar la toalla. Suavemente, bésame. 6:28 a.m.

6 de la mañana con 32 minutos, 6 con 32 en esta mañanita del martes 22 de septiembre del año 2026. Bueno, estamos ya llegando a la parte final del espacio del amanecer chileno, así que amigos y amigas, gracias por su amable atención, gracias por estar conectados a través del 88.7. Si Dios nos lo permite, mañana volveremos a acompáñalos con las viejitas pero bonitas. Eso será el día de mañana. Por hoy, usted sigue disfrutando de la variada programación del máximo poder de la radio. Me despido con una pregunta. Escuche muy bien esta pregunta. Imagine que está leyendo un libro y no puede volver jamás a esa página. ¿Con qué atención leería ese libro? Pues así es la vida. Cada instante es una página única. No puedes subrayarla después. No puedes releerla mañana. La vida como un libro sin retrocesos. Se escribe en presente. Y si lo supieras, si de verdad lo sintieras, no mirarías más a los ojos. No abrazarías más fuerte. No compartirías más con el prójimo. No ayudarías más. No dejarías por un momento el teléfono y compartirías y vivirías el presente. Así que hoy recuerda esto, la página de hoy no volverá. Léela con el alma abierta, léela con entusiasmo, con alegría, porque eso es vivir, eso es disfrutar, eso es gozar. Ponerle y prestarle atención al presente. ¡Feliz martes para cada uno de ustedes! ¡Éxitos en cada una de las actividades que realicen esta jornada! Pásenla muy bien y disfrute de este martesito. Y no se le olvide, ahí lleva su sombrilla, su paraguas.

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Muy buenos días, que Dios les bendiga. Soy Dennis Thomas, misionero, maestro de la Biblia. Y la niña que está cantando es mi hija Jenny, ¿verdad? La comiche de la familia. Ya no es niña, es madre de... es mi niña. Pero es madre de 4 hijos. Y el yerno es el que toca los instrumentos, Josh. Entonces yo doy gracias al Señor por la voluntad de mis hijos servir al Señor. Y la música es buena y no hay palabras más preciosas, más bellas que las palabras de la Santa Palabra, las Sagradas Escrituras. Amén. Dígame amén, amén, amén. Casi todo el mundo, ¿verdad? Bueno, todo Centroamérica ama, ¿verdad? Respeta la Biblia, la Santa Palabra. Bienvenidos al programa, son 15 minutos de Radio Instituto. Ahí yo enseño temas acerca de la vida y la Biblia, ¿verdad? Son más de 200 temas ahora, a la gloria del Señor. Y ahora abre su Biblia conmigo y mantenga a la par su cuaderno, lapicero, para anotar el tema, libro, capítulo, versos del texto de la Santa Palabra. Estoy leyendo directamente del texto de la Biblia, ¿verdad? No pongo mi opinión. Dios guarda, ¿verdad? Sobramos religiones hoy en día. Amén. El hombre, si quisiera saber la verdad, no pregunta a un hombre. Lea la Biblia.

Verán, como costumbre en su vida, lea la Santa Palabra todos los días. Comienzo su día con la palabra. Y mire, yo no escojo solamente temas que yo prefiero. No, yo quiero cumplir con Hechos capítulo 20, verso 27, donde dice, porque no, hablando apóstol Pablo a la iglesia en Éfeso, él dice, no he rehuido, no, y porque no he rehuido anunciar todo el consejo de Dios, todo el consejo de Dios. Y hay muchos temas que no son fáciles, no son duros, ¿verdad? Yo prefiero no tocarlos, ¿verdad? Como el divorcio, ¿verdad? ¿Quién quiere tocar esto? Hablar acerca de demonios, oculto, ¿verdad? Ocultismo, cosas así, son difíciles, ¿verdad? Entonces hay temas que son bastante polémica, pero mire, yo voy a seguir, ¿verdad? El tema de hoy es, y yo soy culpable de esto, es especialmente en mi juventud, pero el tema de hoy y mañana es vanagloria. Mire, yo soy tan culpable de esto, ¿verdad? Cuando yo era joven, arrogancia. Dios me perdona. Oh Señor, por favor, no recuerdes, ¿verdad?, los pecados de mi juventud. Oh Dios. Y aún uno tiene que guardarse de esto. Mantener humildad en su manera de vivir. El hecho de tomar la actitud de que es alguien. Usted piensa que es alguien importante. Es vanagloria, ¿verdad? Es posible ser vanaglorioso cuando estamos comparándonos con otros seres humanos. Pero cuando nos comparamos a nosotros con la palabra de Dios o Dios mismo, ¿quién puede gloriarse? Nadie. La humildad nos sirve mucho mejor. Entonces la vanagloria es falta de la realidad. Uno no está viviendo en la realidad del presente, ¿verdad? Falta de la realidad en su vida. Y vemos a tal personas tomando pasos presuntuosamente en su propia vergüenza. Pero no pasa adelante, ¿verdad? Espera hasta que alguien le llama, ¿verdad? Entre el liderazgo de la obra del Señor en la tierra vemos mucha vanagloria. Evangelistas de tele, de radio, pastores, líderes espirituales. De repente el pastor no es humilde. Y se le olvida que es también miembro de la iglesia como los demás. Y que Jesucristo es el verdadero sumo pastor. Todos nosotros somos sujetos a él. Es mucho mejor entrar en el púlpito, escuche, gateando con reverencia, como no es nadie, y que entrar en el púlpito para enseñar la Biblia con arrogancia, envanecido. Por lo mismo, el apóstol Pablo enseña a las iglesias que no elegir a jóvenes al puesto del pastor porque Satanás
los provocará a jactancia y caer en su trampa y vergüenza. Miren, no hay nadie que puede arruinar su nombre como arrogancia, ¿verdad? Vanagloria, ¿verdad? Autoestima de sí mismo, pensando quién es alguien. Es lo que pasó a Lucero, que es Satanás hoy en día, ¿verdad? Pero en el principio era creación, ¿verdad? Ángel creado por Dios, ¿verdad? Pero él tenía más poder y más hermosura de cualquier otro ángel en el reino de Dios. Ese fue antes del hombre. En Isaías capítulo 14, verso 12, 13, 14, esos versos. Isaías capítulo 14, versos 12, 13, 14, dice: ¿Cómo has caído del cielo, oh Lucero, hijo de la mañana? Has sido derribado al suelo. Tú que debilitabas a las naciones, tú has dicho en tu corazón, subiré al cielo. En lo alto, hasta las estrellas de Dios, levantaré mi trono, y me sentaré en el monte de la asamblea, que es los cielos, ¿verdad? En las regiones más distantes del norte, y subiré sobre las alturas de las nubes, y seré semejante al Altísimo. Entonces, él quiso ser Dios, y por eso fue derribado y echado fuera. Y los dice que un tercer parte de los ángeles le siguieron. Segundo Tesalonicenses capítulo 2, verso 4, dice: este se opondrá, hablando en el futuro, Satanás en el futuro, antes que venga Cristo. Este, o después que, ¿verdad?, el rapto. Este se opondrá y se alzará contra todo lo que se llama Dios y que se adora, tanto que se sentará en el templo de Dios, haciéndose pasar por Dios. ¿Verdad? Entonces, ese deseo que él tuvo en el pasado, él siempre tiene ese deseo. Recuerda, ¿verdad?, la tentación de Cristo cuando Satanás tentó a Cristo a doblar y sus rodillas delante de él, ¿verdad?, y humillarse delante de Satanás, hablando a Cristo, después de ser tentado 40 días, 40 noches, ayunaba 40 días, 40 noches, ¿verdad? Y si usted lo haga, servir a mí, yo ofrezco todos los poderes y riquezas del mundo, ¿verdad? Entonces Satanás quiere ser, él es arrogante, él es vanaglorioso. No parece, ¿verdad?, un creyente, ¿verdad? No le luce, ¿verdad?, un creyente. Un verdadero hijo de Dios, cualquier ser humano en la tierra, ser arrogante. No. Primera Samuel capítulo 2, verso 2 y 3 dice: no hay santo como Jehová, porque no hay ninguno aparte de ti. No hay roca como nuestro Dios. No multiplicaréis palabras altaneras. Cesan de vuestra boca las palabras insolentes, porque Jehová es Dios de todo saber, y por él son examinados las acciones. Entonces, mire, tenga cuidado. Proverbios capítulo 8, verso 13 dice: el temor de Jehová es aborrecer el mal. Aborrezco la soberbia, la arrogancia, el mal camino y la boca perversa. Mire, no importa si usted es creyente, no creyente, no importa.
mejor vivir humildemente delante de todo el pueblo? Mire, ustedes me han escuchado, ¿verdad?, diciendo, mire, yo soy menos de nada. No busco nombre para mí mismo. Quiero exaltar el nombre de mi Dios, ¿verdad? Dice en el libro de Primera Crónicas, capítulo 21 y verso 1, 8 y 14. Primera Crónicas, ¿verdad? Satanás dice que Satanás se levantó contra Israel y incitó a David que hiciese un censo de Israel. Y David dijo a Dios, he pecado gravemente al haber hecho esto, pero ahora quita, por favor, el pecado de tu siervo, porque yo he actuado muy neciamente. Él quiso nombrar, él quiso contar cuántos hombres de guerra que tenía. Pero mire, por su pecado, 70 mil hombres de guerra murieron. No sea arrogante, sea humilde. Bellas palabras de vida, vanagloria.

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1: Es la hora 6:52 minutos.

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1: ¿Qué tal, querido amigo o amiga del programa Cruzada con Luis Palau? Mi nombre es Jorge Escopazo y quiero darle la más cordial bienvenida a este nuestro punto de encuentro en la radio, donde estudiamos diariamente la Biblia, la Palabra de Dios, junto a miles de oyentes alrededor del mundo, quienes escuchan nuestros programas a través de las emisoras que lo transmiten, como así también a través de nuestro sitio en internet, luispalau.net. Y en este día, continuando con la serie en los Salmos, le presento el Salmo número 2, segunda parte. Adelante, Luis.
2: Hola, ¿cómo está, mi querido amigo oyente? Les habla Luis Palau con un abrazo muy grande de parte mía, de mi familia y de todo nuestro equipo. Estamos estudiando en una serie del libro de los Salmos. ¡Qué emoción que me da esto! Van a ser largos años de estudio, quizás por lo menos meses, ¿no es cierto? Es un libro fenomenal que expresa el ardor del alma que ama a Jesucristo, las verdades acerca de la persona del Salvador, cómo Dios contesta la oración, cómo nos protege de los enemigos, etcétera, etcétera. En el Salmo 2 estamos llegando ahora al versículo 7. Si usted tiene su Biblia delante suyo, ánimo, a ver, ábrala al Salmo 2. Y si no, yo le leo los pasajes por si usted está en la calle o en un parque o en un coche escuchando. Dice así, Salmo 2, versículo 7. Yo publicaré el decreto. Jehová Dios me ha dicho, mi hijo eres tú, yo te engendré hoy. Pídeme y te daré por herencia las naciones. Y como posesión suya, los confines de la tierra. Los quebrantarás con vara de hierro, como vasija de alfarero, los desmenuzarás. Ahora, si usted estuvo conmigo ayer, vimos que las naciones se amotinan en contra de Dios. Que Dios se sienta en su trono y se ríe. Imagínense, las personas que Dios creó se burlan de Dios el Creador. ¿Y qué usted cree? ¿Que Dios va a temblar? Se sienta y se ríe por las tonterías que dice el mundo. Pero luego aquí nos habla Jesucristo. Eso le demuestra a usted que la Trinidad es un Dios en tres personas. Es un misterio fenomenal que vale la pena entender. Pero aquí Jesucristo habla y dice, yo publicaré el decreto. Sí, la gente se burla. La gente no quiere someterse a él. Ah, pues Dios les va a hablar y los va a turbar y los va a hablar con fuerza. Pero aquí Jesucristo dice, Dios el Padre me ha dicho, mi hijo eres tú, yo te engendré hoy. Y esto está citado en el libro de los Hechos, en el libro de los Hebreos, y usted lo puede leer por su propia cuenta. Pero aquí está nuestro Señor Jesucristo. 1000 años antes de que naciese, por el Espíritu Santo, por medio de la bendita Virgen María, el Hijo de Dios nació un ser humano perfecto. Nunca hizo pecado, ni hubo engaño en su boca. Era el plan de Dios el Padre con Dios el Hijo y junto con el Espíritu Santo. Hijo de Dios, engendrado como hombre en la tierra. Jesucristo, al igual que el Padre y el Espíritu Santo, es eterno, es Dios. Un día cuando lleguemos al cielo vamos a entenderlo. Pero mientras tanto, Él se hizo hombre. Y Dios el Padre le dijo, pídeme, y yo te daré por herencia las naciones, y como posesión tuya, los confines de la tierra. A mí me ha tocado, por la gracia de Dios, nací en Argentina, pero he viajado en 75 más países, pero digo, hemos predicado en 75 países. Y algunas veces he estado en islas del Pacífico y en lugarcitos del África y la India, lugares muy lejanos a la América Latina, lugares muy solitarios. Y yo a veces pienso en un pasaje como este. Dice, te daré por herencia las naciones, le dice el Padre a su Hijo Jesucristo. Y se acuerdan, el primer versículo dice, ¿por qué se amotinan las gentes, o sea, las naciones? ¿Por qué los reyes de la tierra? Y aquí el Padre le dice, yo te doy las naciones, te doy los confines de la tierra. Me acuerdo a veces, estaba en una isla del Pacífico, íbamos a una república en unas islas, 400 islas pequeñitas que hay en el Océano Pacífico, que se llaman las Islas Palau, para que vea, íbamos a predicar el Evangelio. Y paramos en una isla que está entre Hawái y estas islas. Estamos en un hotel pasando la noche con unos compañeros porque no había otros aviones. Es un lugar muy solitario. Y me puse a pensar cuando nació el sol al día siguiente. Aquí estoy, en una isla en el medio del Océano Pacífico, en la soledad del mar, y Dios me trajo acá. desde la Argentina aquí estoy sentado. Y mañana, esa noche, predicamos el Evangelio en esa isla. Y luego fuimos a la República de Palau, esa que les contaba. Y yo pensé, qué asombroso que el Señor lo pueda sacar a uno de su ciudad, de su país. Y en el nombre de Jesucristo, el Hijo de Dios, representándolo a Él, predicar las buenas noticias a las naciones y a los confines de la tierra. Y luego el hijo oye la voz del padre que le dice, los quebrantarás con vara de hierro, como vasija de alfarero los desmenuzarás. Dios no amenaza demasiado a la gente rebelde, pero cuando Dios habla, hay que poner atención. Si usted, mi estimado amigo oyente, es un rebelde en contra de Dios y ha oído la llamada de Jesucristo y ha oído las buenas nuevas de la cruz y la resurrección, pero usted todavía se mofa de la palabra de Dios, todavía se burla de Jesucristo y a veces quizás blasfema el nombre del Señor, tenga mucho cuidado, mi estimado amigo. Le tengo que hacer esta advertencia porque con Dios no se puede jugar. Es una cosa seria. Y Jesucristo, que es nuestro Salvador, un día va a ser el juez de todas las cosas. Dios le ha dado todo juicio al Hijo, dice en San Juan capítulo 5 y capítulo 6. Y por último, aquí viene en último lugar, en el Salmo 2, un llamado al arrepentimiento de parte de Dios el Padre, dándole otra oportunidad a líderes nacionales y a líderes mundiales. Quizás por casualidad me está escuchando algún líder nacional o algún líder mundial en este momento. A usted, mi estimado oyente, estimado caballero o mujer que dirige las fortunas de naciones o de imperios, Dios le habla. Y aquí viene la palabra de Dios. Ahora pues, oh reyes, sean prudentes. Admitan una amonestación, jueces de la tierra. Aquí comienza Dios a hablarle a los reyes, o sea, los líderes nacionales e internacionales. Si usted es un líder nacional, escuche la palabra de Dios. Dice Dios, sea prudente, o sea, ponga atención a la santa palabra de Dios. En segundo lugar, le habla a los jueces de la tierra, los que tienen que hacer justicia. Dice, admitan amonestación, dice Dios, jueces de la tierra. ¿Es usted un juez, ya sea un juez local, o un juez estatal o provincial, o sea un juez federal en su país? Oh, mi estimado amigo, mi estimada amiga, yo he conocido muchos jueces en la América Latina y en otros países, y queridos amigos, la justicia engrandece a la nación, mas el pecado es afrenta de las naciones. Los jueces tienen en sus manos el administrar justicia en nombre de Dios, no meramente de la Constitución y del país y del pueblo, sobre todo los pobres, sino de Dios. Admita la amonestación de Dios, juez o jueza. Y luego, ¿qué tiene que hacer? ¿Cuál es la amonestación? Primero, sirvan a Dios con temor, con reverencia. Dios lo llama a usted a servir a Dios con reverencia, con santo temor, porque Dios no es un juez que usted puede comprar. Él no se vende, es un juez justo. Segundo, alégrense con temblor. Mire qué combinación linda. A todos los líderes, a todos los reyes, a los jueces, a todos los que están en eminencia, no solo oramos por ellos, pero le decimos, escuchen a Dios con temor y sírvanlo y alégrense con temblor. O sea, que hay alegría en servir a Jesucristo. Sí, alabado sea Dios, pero también con reverencia. Porque Dios es Dios y no es hombre para que cambie su manera de pensar. Y por último dice, honren al Hijo para que no se enoje y perezcan en el camino. Querido amigo oyente, sea usted una gran personalidad o un humilde ciudadano, honre al Hijo de Dios, Jesucristo, porque si Él se enoja, lo quema usted, ¿eh? Y perecimos en el camino. Pero si se inflama de pronto su ira, nadie puede escapar. Así que terminemos todos con esta última frase. Bienaventurados, felices, dignos de envidia, todos los que en Cristo confían. Confíe en Él en este día y gócese en Jesucristo. Y hasta el próximo programa, si Dios quiere.
1: Para ponerse en contacto con Luis Palau y hacerle llegar sus comentarios o sus preguntas, escríbale a la dirección de correo electrónico consejos@luispalau.net. consejos@luispalau.net. Si prefiere hacerlo a través del correo postal, escríbale a Luis Palau, apartado 15, Ciudad de Guatemala, Guatemala. Y llegamos hacia el segmento de la música. Hoy nos va a acompañar Danilo Montero con la canción Yo.

0: Lamentablemente nuestro tiempo se terminó, pero si el Señor lo permite, nos vamos a estar reencontrando en una próxima presentación. Mi nombre es Jorge Escopazo. Fue un placer acompañarle en este día. Que Dios le bendiga ricamente.
1: Amigos oyentes, muchas gracias por su fina sintonía al programa de este día. Les estaremos esperando muy pronto para el próximo programa Cruzada con Luis Palau. Hasta entonces, recuerden las palabras de nuestro Señor Jesús. Felices los de corazón limpio, pues ellos verán a Dios.
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6: Es la hora 7:10.
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5: Es la hora 7:20 minutos.

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0: recuerdo las travesuras de mis hijos cuando estaban pequeños. Algunas veces nos hacían reír y en otros momentos nos preguntábamos cómo instruirlos sabiamente, cómo corregir sin lastimar su autoestima y qué hacer para enseñarles a partir de la experiencia vivida. Por eso, en medio de cada momento de corrección, procuramos tener presente que necesitaban instrucción, afirmación y respeto. No importa lo que hagan nuestros hijos, debemos dejarles claro que siempre serán amados, porque el amor no debe condicionarse al buen comportamiento o bien a los buenos resultados académicos. Hagamos que ellos comprendan que siempre serán amados. Esto hará que se acepten, aprovechen su potencial y sean capaces de grandes cosas. Le habla Sixto Porras de Enfoque a la Familia.
1: Visite enfoquealafamilia.com.
2: Es la hora 7:25 minutos.
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0: Como cada día, como cada mañana, es un gran gusto poder acompañarles a través de Occidental Estéreo y saludarles y complacerles. Gracias a ustedes por estar en nuestra sintonía en esta mañana sabrosa, mañana cálida. El astro rey brillando en todo su esplendor, dándonos ese calor de la mañana. Espero que usted se encuentre muy bien, realizando sus actividades diarias en cualquier lugar, en cualquier actividad que usted se esté desempeñando. Esperamos que todo esté resultándole muy, pero muy positivo. Que todo sea alegría y que todo esté saliendo a la perfección en esta mañana del martes 22 de septiembre del 2026. Nosotros, como siempre, acompañándoles con nuestra programación musical variada, recorriendo los años anteriores para traerle a usted esas canciones, esos temas musicales, canciones que usted puede solicitarnos a través del 7760-3432 o bien a través del WhatsApp 4242-8180 con una nota de voz o un mensaje, y con mucho gusto estaremos complaciéndole en esta mañana. Le deseamos lo mejor. A cargo de Gloria Trevi, esta canción se llama Como Yo Te Amo.
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de la mañana, 30 minutos, 9 con 30. Espero que usted esté avanzando en sus actividades laborales de este día martes. Y le cuento que hoy el INSIBUME ha reportado un temblor de magnitud 5.2 con epicentro en Escuintla, hoy 22 de septiembre. El temblor se registró a las 5:43 horas del día de hoy. Según el reporte, el epicentro se localizó en el departamento de Escuintla, a una profundidad de 68 kilómetros. Internautas han reportado que el sismo fue sensible en Escuintla, Guatemala, Totonicapán y Chiquimula. Siempre se recomienda a la población de estos eventos mantener la calma. No se olvide que nuestro país es una región altamente sísmica, y de ahí que el día de hoy pues se haya registrado un temblor de 5.2 con epicentro en Escuintla. Fue sensible a las 5:43 de la mañana de hoy. A cargo de Joan Sebastián, la canción El Camino del Amor.

9 de la mañana con 36 minutos, 9:36. Le cuento que el día de hoy, martes, hablando del precio de los combustibles, el Congreso podría aprobar una exención fiscal a los combustibles en la plenaria precisamente de hoy, martes. Algunos diputados tienen una agenda y es conocer las objeciones al subsidio de los combustibles y una iniciativa para suspender temporalmente algunos impuestos a los carburantes. La crisis por el costo de los combustibles vuelve como protagonista para la plenaria de este martes 22 de septiembre en el Congreso, en la que diputados

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0: Avanzamos con la programación de esta mañana de martes. Poniendo a su disposición el 77-60-34-32. Para que usted pueda comunicarse a cabina y solicitarnos algún tema musical favorito, con gusto lo estaremos incluyendo. Llámenos al 77-60-34-32. Muy bien. Háganos llegar su sugerencia musical al WhatsApp 4242-8180 con una nota de voz o un mensaje. Nosotros estaremos incluyendo el tema musical que usted desee escuchar en esta mañana cálida, mañana soleada de martes.
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0: Solamente 6 minutos están por llegar a las 10 de la mañana. ¿Cómo avanza el tiempo rápidamente? Acá en el Valle de la Esmeralda, una mañana soleada. Y es que los pronósticos para el día de hoy, pues esperan mañanas soleadas, pero también, según los expertos, el día de hoy se prevé que continúen las lluvias en el territorio nacional. Se pronostican precipitaciones durante la tarde o noche en gran parte del territorio nacional. Así es que si usted piensa salir, por favor, salga siempre con su paraguas, con su sombrilla. Porque en cualquier momento le puede sorprender la lluvia. Saludos para doña Vicky, nuestra asidua oyente allá en Reu. Nos solicita esta canción de los Yonix.
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0: Este es un tema musical en la voz de Thalía, con el acompañamiento de los Babies, se llama Triángulo.
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Mientras usted sigue adelante con sus actividades de esta mañana, nosotros le acompañamos con nuestra programación musical. Saludos para usted que está escuchándonos en el trabajo, en casa, en el automóvil, en cualquier lugar en donde usted nos esté escuchando. Gracias por hacerlo. Acompañamos a través de Occidental Estéreo, el máximo poder de la radio. Buena mañana para todos, las 10:10.

Agradecemos a usted su comunicación y su preferencia en esta mañana de martes. Dos mensajes de WhatsApp, dice uno de ellos: buenos días, profe Wilson Andrade, fuera tan amable de enviar un saludo a la familia Ramírez Pérez. Sintonizamos todos los días su programa desde la zona 5 de San Marcos, con placer con un tema musical de Bohemia Suburbana. Gracias, feliz martes. A ustedes, gracias por escucharnos, feliz martes también para la familia Ramírez Pérez. Siempre está en sintonía de Occidental Estéreo allá en la zona 5 de San Marcos. Vamos a presentarles este tema musical de Bohemia Suburbana.

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0: Vamos adelante con más música para seguirle acompañando en sus actividades de esta mañana del martes. Saludos para Johanna, está escuchándonos a esta hora ya en Nuevo Progreso. Está esta canción de Mariana Seoane.
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Vamos con más música y seguimos complaciendo a nuestros oyentes que se comunican a cabina en esta mañana. El mensaje de WhatsApp: hola, muy buenos días, en esta mañana muy fría y nublada. Favor de complacernos con la canción Mujer Pequeña y me va de Julio Iglesias. Gracias desde Chiapas. Saludos amigos allá en Chiapas. Pues les cuento que acá también la mañana estaba bastante soleada, estaba cálida la mañana, pero de un momento a otro la mañana se ha vuelto fría y completamente nublada, completamente gris. Así es que estamos en las mismas condiciones que Chiapas o algunos lugares, algunas regiones de Chiapas, en donde nos cuentan que a esta hora la mañana está fría y nublada. Por acá en el Valle de la Esmeralda también, la mañana, luego de estar soleada, se ha puesto fría, está descendiendo la temperatura y bastante gris. Mañana nublada que se ha puesto de un momento a otro. Esto indica que en cualquier momento llegará la lluvia.

Voy a presentarles a continuación un tema musical de una cantante cuyo nombre real es Vasiliki Papatanasiu. Es el nombre real de esta cantante, de la cual vamos a escuchar una de sus grandes interpretaciones en español. Ella es una famosa cantante griega nacida en Corfú. Ella ha grabado canciones en varios idiomas y vendido más de 100 millones de discos a nivel global. Tiene una exitosa trayectoria internacional. Vasiliki Papatanasiu. Su nombre original y su nombre artístico, usted ya lo conoce. Ella es Vicky Leandros, la canción Tú me has hecho sentir.

0: Gracias por haber estado con nosotros en esta programación musical de la mañana del martes 22 de septiembre. La invitación queda abierta para que continúe con nosotros. A continuación viene el show de Oscar Daniel y a las 13 horas el sabor de lo nuestro. Para mañana para todos, recuerde, si va a salir, salga preparado con su sombrilla o su paraguas, porque ha regresado el invierno.
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5: 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Es la hora 11:26 minutos.

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En la voz de Carlos Bauté, cuando son 32 minutos los que transcurren de las 11 de la mañana acá en Occidental Estéreo, escuchamos esta producción suya titulada ¿Quién te quiere como yo? A cargo de Carlos Bauté o Bauté.

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Una buena mañana para Francisco, que está en sintonía nuestra allá en la cabecera departamental de San Marcos. Recordando buenos tiempos, disfrutando del trabajo en esta mañana fría y nubladita que ya se extrañaba, nos dice nuestro buen amigo Francisco, y con la música que ustedes también sugieren, aquí está para complacerle, mi estimadísimo, a cargo de las Bangles.

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47 minutos transcurridos de las 11 de la mañana acá en Occidental Estéreo. Saludos cordiales para Brendy, está en sintonía nuestra también acá en la ciudad de San Pedro Zacatepeques, comunicándose a través del WhatsApp de la emisora, el 42-42-81-80. La canción que a continuación viene es la solicitud que nos ha hecho Brendy y que con todo agrado estaremos incluyendo. Pero también queremos enviar un saludo cordial para nuestro buen amigo y fiel oyente José Luis de León, allá en casa por el sector de Las Rosas en el Cantón Tonalá, disfrutando también la programación de Occidental Estéreo, y dice que está preparándose ya porque sí, el frío de esta mañana invita para ir a La Esfera, café y bar cultural, y disfrutar de un riquísimo y auténtico pinol de habas. Así que lo disfrute mi estimadísimo José Luis, de la manera en la que se elabora con el toque especial del sabor del atolito de pinol de habas que se tiene aquí en San Pedro Zacatepeques. Muy bien, vamos con más música acá en el 88.7 de la frecuencia modulada. Así complacemos el gusto de nuestra audiencia y así también seguimos recibiendo comunicación, ya sea a través de nuestro número telefónico 7760-3432 o el WhatsApp de Occidental Estéreo, que está a sus órdenes con el número 4242-8180, para que usted nos envíe mensajes escritos o notas de voz por la vía del WhatsApp acá en Occidental Estéreo.

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Mientras usted, digo, está aprovechando el tiempo en las actividades asignadas para la mañana de hoy, allí en su puesto de trabajo, en el lugar donde usted realiza sus actividades, pues nosotros con todo agrado seguimos complaciéndoles. Basta con una llamadita a través del 7760-3432 o con un mensaje escrito o nota de voz que usted puede enviar a través del número de WhatsApp de la emisora, el 4242-8180, para conocer su gusto musical y nosotros programar la canción. Y seguramente el gusto suyo representa el gusto de una gran cantidad de nuestros oyentes. Es el caso de esta canción que corre a cargo de Kim Carnes, Los ojos de Betty Davis.

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0: Las 12 del mediodía con 2 minutos. Ya un poquito más de 3 semanas que la propuesta del Ejecutivo que fue llevada al Legislativo y que ya prácticamente le habían dado luz verde, pero que se detuvo porque se presentó por parte de un diputado ahí mismo en el organismo legislativo un alto y pues él presentó algunas cuestiones que consideraba no estaban bien. Bueno, el tiempo ha pasado, el precio de los combustibles sigue al alza, sigue siendo un castigo para la economía de las guatemaltecas y guatemaltecos. Bueno, después de todo eso, en el Congreso de la República se han dado algunas reuniones ahora, especialmente de los jefes de bloque, el día de ayer 21 de septiembre, y los diputados lograron consensos para ahora empezar a trabajar una nueva iniciativa de ley que de manera temporal haya una exención tributaria de emergencia al consumidor respecto a los combustibles. La iniciativa de ley que será presentada el día de hoy o que ya está siendo presentada en la plenaria para conocer las objeciones al decreto que se había dado en semanas anteriores será impulsada por varios representantes de las bancadas para evitar que se mencione que lo están haciendo como una bandera política de alguna bancada específica. Entonces, lo están haciendo en conjunto. Ah, mire qué chilero. Pues, dicha propuesta de ley contempla la exoneración temporal del impuesto a la distribución del petróleo crudo, o sea, el famoso IDP, que va desglosado ahí en su factura de gasolina, cuando usted va a abastecerse. Pues entonces se piensa exonerar, o se contempla, más bien dicho, exonerar temporalmente de ese IDP. Y además también entre eso, exonerar el impuesto temporalmente del IVA a la importación y venta de los productos de diésel y gasolina superior y regular, así como carburantes. La exención de ambos tributos se aplicaría a partir de la vigencia, si es que lo llegan a decidir, a partir de la vigencia hasta el 31 de diciembre del presente periodo fiscal, o sea, será temporal. De acuerdo con estimaciones del Ministerio de Finanzas Públicas, dicha exoneración de ambos impuestos, o sea, del IDP y del IVA, tendría un impacto de 3.318.400.000 quetzales. Por lo que dicha cartera, o sea, el Ministerio de Finanzas, deberá realizar las recaudaciones presupuestarias para garantizar los destinos específicos que se financian con esos tributos. En el anteproyecto de ley se espera que dichas exenciones puedan tener como resultado una rebaja de 9 y 6 quetzales en el precio del galón de los hidrocarburos, por lo que tendría un impacto de reducción en el precio de la venta de cada galón. Se estima entonces que el precio del galón del diésel podría rondar a más o menos a los 40 quetzales con 66 centavos, mientras que las gasolinas regular 32.90 y la super 34.59. Así las cosas, o sea, esto es una iniciativa de ley. Hoy están ya en la plenaria, se supone, discutiendo eso. A ver si, pues entonces, deciden por esta opción o por lo que ya habían decidido anteriormente. Solamente se estaba esperando la ¿cómo se llama esto, hombre? La publicación en el Diario Oficial de Centroamérica para que eso entrara en vigencia. Pero no, todavía en el pastel. Mientras tanto, sigue subiendo el precio de las gasolinas, de los combustibles, del diésel, por la incidencia internacional de ese conflicto que el señor Donald Trump no creo que también tenga algún problema en que suba el precio de los combustibles por el conflicto que tiene con Irán junto a Israel. Vamos con más música acá en el 88.7 de la frecuencia modulada. Algunos otros detallitos más adelante acerca de esta iniciativa de ley que pretende temporalmente exonerar el famoso impuesto IDP y el IVA para los combustibles.
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una canción a cargo de Carlos Vives, que se acompañó de Marc Anthony para interpretar esta titulada Cuando nos volvamos a encontrar. ¿Y saben quién sí le puso atención al principio y a varias partes del mensaje de esta canción? Pues tiene bastante similitud en el mensaje que quieren trasladar de cambiar algunas cosas que se consideran no son las más sanas para nuestro buen vivir. Pero le digo eso porque es bastante similar el mensaje entonces a una canción que vamos a escuchar después del siguiente patrocinador, que es de Ricardo Arjona, que la había escrito mucho tiempo antes de que aparecieran Carlos Vives y don Marc Anthony para interpretar esto titulado Cuando nos volvamos a encontrar. Hablando acerca de algunas cosas que probablemente nos hacen daño y que no son las mejores para nuestra vida. Estamos en las 12 del mediodía con exactos 12 minutos en nuestros estudios. 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Vámonos entonces para seguir complaciendo el gusto de nuestra audiencia. Aquí está Ricardo Arjona. Hoy es un buen día para empezar. Para empezar a cambiar algunas cosas que quizás no son las mejores para nosotros mismos.

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6: Es la hora 12:23 minutos.

Llegamos a las 12 exactamente con 23 minutos acá en Occidental Estéreo. Precisamente hablando de el proyecto de ley que está analizando el Congreso de la República respecto a la exención temporal de los impuestos de importación de petróleos o productos derivados del petróleo y del IVA temporalmente, en un conflicto que se ha generado a consecuencia del pleito que don Donald Trump empezó contra Irán junto a Israel. El día de hoy se sabe de lo que ha sucedido, no lo que ha sucedido, sino lo que ha dicho don Donald Trump en la Asamblea de las Naciones Unidas, indicando de que pues se tiene una decisión muy importante, una gran decisión sobre el tema de Irán. No dijo cuál era su decisión. O puede ser que sea encrudecer las represalias contra Irán, o según sus propias palabras y los términos que el señor Donald Trump en algún momento quizás de prepotencia, él dice de perdonar a los iraníes o de hacerlos una mejor nación, pues no se sabe exactamente cuál es la gran decisión, porque así se indica la gran decisión que tendría Donald Trump sobre el tema de Irán. Sin embargo, pues ahí mismo en la Asamblea de las Naciones Unidas, recién este día se está conociendo que la reunión que ha tenido Donald Trump con las autoridades de Irán, o sea, autoridades iraníes, la califican de exitosa, pero nunca dicen cuál es realmente el éxito de eso. Pero mientras tanto, les sigo contando algo acerca del proyecto de ley que en el Congreso de la República se está manejando. Las exenciones del IDP y del IVA se aplican a los hechos generadores que ocurran durante el plazo establecido en esta ley. O sea, si se llega a concretar hasta el mes de diciembre, los impuestos causados con anterioridad a la entrada en vigencia de ese decreto no son objeto de devolución. Y su cumplimiento se estaría sancionando conforme al artículo 11 de la presente ley. Algunos jefes de bloques no están de acuerdo con la propuesta porque solo es una respuesta por un capricho de un partido político, dicen unos, pues habían ya conversado de exonerar temporalmente el IDP después de la propuesta que el Ejecutivo había dado respecto a el subsidio a los combustibles. Mientras tanto, pues usted y yo sigamos buscando la manera de cómo poder paliar esta difícil situación económica que hay a consecuencia del alza en el precio de los combustibles. Las 12 del mediodía con exactos 26 minutos en nuestros estudios. Mañana que sigue siendo, o más bien dicho, mediodía que sigue siendo nublado, poquito de frío, amenaza de lluvia en cualquier momento.

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Bueno, llegamos a las 12 del mediodía con exactos 32 minutos y sí, ya la lluvia está haciéndose presente y nosotros seguimos también haciéndonos presentes o seguimos presentes en el lugar donde usted se encuentra realizando sus actividades. Junto a los macorinos, viene de inmediato Natalia Lafourcade para regalarnos esta producción titulada Tú sí sabes quererme. Tú sí sabes quererme. Tú sí sabes.

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7: ¿Fenómeno del Niño, o ya como le llaman los especialistas de las proyecciones de estos cambios irregulares drásticos del clima? El Super Niño. Este fenómeno del Super Niño está causando también unas complicaciones bastante fuertes y pues de mucha alerta allá en las costas pacíficas de México, especialmente en el estado de Manzanillo, por Michoacán y también en las cercanías de las playas paradisíacas de Acapulco y las otras que están cercanas a ellos. Polo es el nombre de un huracán que en cuestión de horas allá en las costas pacíficas de México

0: ha alcanzado velocidades que las estaba monitoreando en una velocidad de 93 kilómetros por hora. Pero drásticamente en esta mañana ha cambiado rápidamente a ráfagas de viento que superan los 175 kilómetros por hora. Los especialistas allá en México, incluso la presidenta Sheinbaum, ha indicado que esto es consecuencia del fenómeno del Niño cuando se dan este tipo de situaciones. Por gracia de Dios todavía no ha tocado las costas o no ha tocado tierra allí en las playas del estado de Manzanillo, especialmente, que sería el más afectado, sino que todavía está en el océano, pero se han hecho ya las alertas respectivas para que las personas tengan mucha precaución y de hecho pues ni turistas ni nada de nada se observan en esta mañana ahí en las playas del estado de Manzanillo en México. En San Rafael Piedra Cuesta nos cuentan nuestros amigos que nos escriben del número con la terminación 5504. Fuerte lluvia, dice, aquí en Caserío Nuevo San Rafael, de San Rafael Pie de la Cuesta. Y sí se ve ahí en la fotografía que nos han compartido que están los porrazos bastante intensos. Así que mucha precaución también, amigos que viven en la zona costera, especialmente para quienes se encuentran en las riberas de los ríos que aumentan demasiado su caudal cuando las lluvias son fuertes, desmedidas, porque todo lo que llueve acá en el altiplano lógicamente busca su cauce hacia abajo, y entonces los ríos crecen y eso puede provocar algunas complicaciones en las riberas de los ríos, especialmente las personas que viven en las mismas. Así que mucha precaución. Las 12 del mediodía con exactos 47 minutos. ¿Qué quiere decir eso? Que son 13 minutos los que nos separan de las 13 horas, acá en el máximo poder de la Radio Occidental Estéreo.
1: Vamos, listo. Salud, muchachos, por esa mujer.

0: Salud.
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4: Pues de verdad, buen provecho a través de Occidental Estéreo 88.7 y www.occidentalradio.com. Estamos ya preparados para entregarles otro programa de esta serie nacionalista. Estamos viviendo el día martes 22 de septiembre y así el tiempo se nos va rápidamente. ¿Y qué tal? Lo despertó el temblorcito a eso de las 5 de la mañana y minutos. No fue prolongado, pero se sintió un movimiento así un poquito brusco. Bendito Dios, no pasó a mayor grado. Pues bien, el sabor de lo nuestro, rica comida, buena música y por supuesto que también el abrazo cariñoso para quienes hoy celebran su cumpleaños. Como siempre, el teléfono 77-60-34-32 y el WhatsApp 42-42-81-80 a su disposición para que usted nos llame, nos escriba pidiendo un saludo o un tema musical. Tenemos entonces hoy la fragancia en el comedor, en la sala, en la oficina, la fragancia de flores. Flores que son un encanto primaveral para quienes disfrutamos de la creación de Dios. Mr. Eric Méndez, ¿cuál es el primer tema musical que tenemos para el programa de este mediodía?
5: Tenemos para empezar el programa Clavellinas de Nevaj.
4: Clavellinas de Nevaj, buen tema musical a través de Occidental Estéreo.

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1: Este es el presente musical guatemalteco en la hora del almuerzo, la hora de la reunión familiar. Es martes 22 de septiembre. El tiempo transcurre rápidamente y qué bueno por los que en jornada única trabajan, pues ya ahora en la tarde tienen tiempo libre. Pero en la casa siempre hay que hacer, o de repente una tienda, la boutique, en algún otro lado se pueden ocupar. ¿Y qué pasa? Bueno, el 31 de octubre, el 1 de noviembre, es día de flores de engalanar los cementerios. Pero nosotros en este día estamos engalanando el comedor, la sala, la oficina de ustedes con flores musicales. Otra pieza que hemos seleccionado es esta que Eric Méndez nos anuncia.
2: Blanca Azucena.
1: Blanca azucena, las azucenas blancas son fragantes.

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1: El sabor de lo nuestro, el regalo musical guatemalteco a través de Occidental Estéreo, que impulsa lo nuestro. Pues rica la comida, está sabrosa, huele rico, tamalitos frescos, tortillitas, un refresco y luego el plato favorito. ¿Qué favorito? ¿Qué será? A lo mejor un bistec. Pues buen provecho. Seguimos con la colección de flores para engalanar la sala, el comedor, la oficina de ustedes. Son piezas musicales que nos trasladan a contemplar los jardines, la jardinería, los bosques, particularmente los terrenos fuera de la casa, siempre se cultivan flores. Hay otro tipo de flor que también lo incluimos para el programa de hoy. Eric Méndez.
2: Ahora escucharemos clavel tinto.
1: Clavel tinto.

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1: Occidental Estéreo sigue con la presentación del programa El Sabor de lo Nuestro. Mañana fría, mañana lluviosa, mediodía lluvioso, y entonces hay que protegerse. Si no tiene mayor necesidad de salir, quédese adentro, cuide sus vías respiratorias. Y seguimos paseando por el campo, por la jardinería y por las macetas que también se lucen en las banquetas, en las puertas o en las ventanas. Es que las flores embellecen, las flores nos trasladan a lo maravilloso que es Dios. Y la enseñanza perfectamente de esto fue que ni Salomón, con toda su riqueza, pudo vestirse como las flores. Son flores maravillosas, flores frescas, flores coloridas, como la que ya Eric tiene en el control central y nos indica el nombre de esta otra pieza.
2: Flor de Dalia.
1: Flor de Dalia, otro tema musical, y seguramente será al estilo de la juvenil Campanitas.

0: Nosotros con el movimiento sísmico de esta mañana seguirá teniendo cuidado de todos mientras vivamos sobre la faz de la tierra. Guatemala es país primaveral. Guatemala es país de jardinería. Corredores, casas, maceteros hacen que podamos disfrutar la grandeza de Dios con las flores bellísimas que tenemos aquí en nuestro país. Flores musicales tenemos también para ustedes y aquí estamos anunciándoles otro de los temas seleccionados para esta fecha, martes 22 de septiembre.
1: Ahora escucharemos Dos Claveles.
0: Dos Claveles, tú y yo.

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2: Exquisito olor de la comida preparada para el almuerzo de hoy. Es el esmero de las amas de casa para que toda la familia, estando con la mesa rodeada, digan: aquí dejamos los cuchillos, los tenedores y mejor nos chupamos los dedos con este rico almuerzo. ¿Y qué es el almuerzo? Ah, un recado de panza, wow, con arroz, válgame Dios, arroz blanco o arroz con frijol.

0: le da un colorcito amarillento. Y sabe sabroso, es delicioso. Las tortillas, los tamalitos, el refresco. Y después del almuerzo, un cafecito, un pastelito, una rosquita. Todo tiene el sabor de lo nuestro. Y la mesa sigue engalanada. La oficina de igual manera, lo mismo la sala. Así que vamos a seguir. Y las casas que tienen la oportunidad de tener unas macetas son maravillosas. La casa de Alba Noemí Orozco Sánchez de Gómez se ve elegante en su segundo nivel. Josué tiene la vocación agrícola dedicado al cultivo de todo lo que es verde, lo que es colorido, y ese arriate o ese jardín que tiene es maravilloso, con los colores de las flores que son para contemplar la gracia, la grandeza de Dios en la vida. Sigamos almorzando, sigamos entonces disfrutando de el delicioso recadito de panza con el chismolito, las tortillitas o los tamalitos, y sigamos contemplando esta otra bellísima flor que tenemos también para seguir engalanando el florero ahí en la mesa.
1: Ahora escucharemos Clavel en Botón.

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5: Buen provecho y después del almuerzo una chequita, un panito de recado de Panadería El Carmen, que sabe de rico, delicioso. Muy buena tarde, seguimos engalanando el florero que ustedes tienen ahí en el comedor. Le vamos a agregar otra flor musical para decir que los patios, las oficinas, los talleres se ven engalanados con el colorido de nuestras flores.
6: Ahora escucharemos la flor de Pascua.

Otro bello tema musical, y ya mero viene la temporada de la flor de Pascua, es el rojo vivo que nos dice: estamos acercándonos a la Navidad.

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1: El sabor de lo nuestro, la presencia de Guatemala con las flores musicales para este día martes 22 de septiembre. Feliz tarde, muy buen provecho. Una charla amena, luego prepararse para el quehacer de la tarde. Saludos, buena tarde. Otra bella flor que engalana el florero ahí en la mesa.
2: Flor de retama.
1: Flor de retama, y es cantada para decir que tenemos la bellísima flor de retama, ese amarillo reluciente.

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1: Estamos entregando el regalo musical marimístico El Sabor de lo Nuestro desde los estudios de Occidental Estéreo, acompañando a ustedes que degustan de carne asada, carne de marrano asada. Híjole, ya se revolucionaron las casas, las familias vecinas, pero bendito Dios, porque se disfruta de este alimento con el chirmolito y los tamalitos envueltos en hoja de doblador. Buena tarde, seguimos. Ahora tomamos esta otra flor y la colocamos en el florero musical.
2: Ahora escucharemos Flores para Mamá.

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11: Hola amigos, nosotros somos los internacionales Conejos y los invitamos a que siga escuchando lo mejor de lo nuestro a través de 88.7 Occidental Estéreo y siga solicitando la música de Internacionales Conejos.
12: Bueno, pues otra vez listos, prestos y dispuestos para acompañarle con la música de los Internacionales Conejos bajo la dirección de Werner Orozco y los hermanos Orozco Juárez. Los Internacionales Conejos, a lo largo de más de 100 años, han paseado la música chicana, la música guatemalteca, y siguen teniendo la aceptación que siempre ha tenido. Así que en la fiesta familiar, en el cumpleaños, en el matrimonio, en la graduación, la fiesta es agradable. Se pone la marimba en el corredor, se pone un manteado, una lona, y ahí está el conjunto, las casas adornadas con ramas de encina, y luego la sala preparada para que la familia pueda disfrutar de estos momentos tan especiales. La gerencia, a cargo de doña Tonita Juárez de Orozco, enviando también su saludo a todos y recordando que la promesa bíblica nunca falla. Estos renglones son el aliento espiritual para nosotros. Dios nos manda la lluvia a su tiempo, y cuando viene la lluvia, entonces se hace real el principio bíblico que dice: produzca la tierra toda clase de hierbas y árbol que dé fruto. Belleza en lo que es la materia alimenticia, en las flores, en los bosques y todo lo que en sí tenemos aquí en Guatemala. Pues bien, entonces, el bendito Dios por la lluvia, y ahora les acompañamos con los temas musicales al estilo de los internacionales que cada día están más cerca de lo que será su aniversario a toda máquina.

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2: Bueno, pues el tiempo transcurre rápidamente, 40 días y ya será el Festival de los Internacionales Conejos. Qué bueno cuando nuestros oyentes también hacen uso de la palabra y dicen: queremos enviar saludos y quiero hacerlo personalmente en mi voz. Y así entonces tenemos por acá un mensaje de voz que alguien de nuestros oyentes nos envía desde algún lugar de nuestro pueblo, de nuestro departamento o donde nos está escuchando. Vamos a escuchar este mensaje que se nos envía, posiblemente con un saludo y una petición musical.
3: Buenas tardes, don Justo. Un gusto de saludarlo. Me hiciera favor de saludarme a mí, a Orozco, que ayer fue su cumpleaños en el programa de Los Conejos, por favor, y de complacerme con Lejos de mi Tierra. Disculpe, buenas tardes.
2: Muy bien, pues entonces ya escucharon. Lo repetimos, Eric, que para que se note también, que se oiga bien claro a quién están saludando y cuál es la pieza musical y por qué razón el saludo. ¿Ya estamos? Si estamos, entonces repetimos esta petición en la voz de quienes nos sintonizan.
3: Buenas tardes, don Justo, un gusto de saludarlo. Me hiciera favor de saludarme a mí, a Orozco, que ayer fue su cumpleaños en el programa de Los Conejos, por favor, y de complacerme con Lejos de mi Tierra. Disculpe, buenas tardes.
2: Muy buena tarde, aquí está entonces Lejos de mi Tierra.

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4: Occidental Estéreo, el máximo poder de la expresión musical guatemalteca. Saludos, esperamos que esta tarde ustedes la disfruten. La lluvia no cesa, no está fuerte el aguacero, pero hay lluvia, hay frío, por lo tanto tenemos que protegernos. Seguimos entregando temas musicales marimbísticos y Eric tiene otros temas musicales, otras flores musicales ahí.

0: Y él nos indica el nombre de la pieza que vamos a incluir de inmediato.
1: Para este momento tenemos el tema titulado Monja Blanca.
0: Ah, qué bonito, Monja Blanca. Nos vamos a Alta Verapaz.

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0: Y continuamos con este mensaje musical marimbístico, El Sabor de lo Nuestro, y las flores siguen engalanando el florero en la oficina, en el negocio, en el comedor o en la sala. ¿Qué flor tenemos?
1: Flor de mayo.
0: Flor de mayo, mes de las flores, mes de mamacita linda.

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2: La presencia de Guatemala con las marimbas que le cantan al mundo. Eric Méndez nos indica el nombre de esta otra pieza que tenemos siempre como parte de El Sabor de lo Nuestro.
3: Ahora escucharemos La Casa del Agricultor.

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Occidental Stereo, la máxima expresión musical guatemalteca, máxima expresión de conjuntos que honran a Guatemala con sus maravillosas ejecuciones. Vamos a tenerles una ganancia por acá y les entregaremos muy al estilo de Giovanni Roblero y su marimba El Valle. Una ganancia para decir que estamos en San Pedro y en San Pedro siempre se tienen ganancias.

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1: Occidental Estéreo, el máximo poder de la expresión musical guatemalteca con las marimbas que le cantan al mundo. 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Saludos para todos, con el sabor de lo nuestro, la expresión de nuestras marimbas desde Occidental Estéreo.

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6: Las 3 de la tarde con 27 minutos, 3 de la tarde, 27 minutos aquí en Occidental Estéreo. Ha menguado la lluvia, ya es una ligera llovizna, pero hay frío. Por lo tanto, si va a salir, abríguese bien y no se exponga, porque una enfermedad gripal puede salirle más caro el caldo que los frijoles. Saludos, bienvenidos a un breve espacio de Voces del Recuerdo con canciones inolvidables. Siempre a través de Occidental Estéreo a las 4, en Enfoque a la Familia, y luego será entre la siesta y el cafecito con Mr. Wilson Andrade a las 5 de la tarde también, y luego a las 6 de la tarde, Memoria Digital con Oscar Daniel y Oscar Enrique.

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8: Uno debe perdonar desde antes de que la ofensa ocurra. Yo voy a amar en medio de la adversidad. Voy a superar la adversidad. Voy a refugiarme en Dios. Pero no vamos a permitir que nada nos distancie. No voy a permitir que el enojo se instale. No voy a permitir que la amargura genere una raíz dentro de mí que me envenene el corazón. La amargura va a afectar, los problemas van a afectar la salud física, emocional y la conducta se va a tornar violenta y agresiva si yo no lo trabajo.
9: Usted está escuchando a Sixto Porras, director de Enfoque a la Familia para Iberoamérica. En este programa ayudamos a las familias a mejorar en Cristo a través de capacitación y educación en línea. Les saluda su coanfitrión, Esteban Porras. En este nuevo programa vamos a continuar hablando sobre cómo sanar las heridas del pasado para crear una familia más saludable. Vamos a continuar ahora trabajando sobre los roces cotidianos y el exceso de confianza que a veces nos lleva a faltar el respeto a quienes más amamos. Vamos a aprender sobre la importancia de respetar la individualidad de nuestro cónyuge y evitar que la indiferencia y el sentimiento de superioridad levanten muros en nuestro hogar.
8: En el núcleo familiar nunca podremos estar todos de acuerdo el 100% del tiempo, nunca. Siempre van a haber diferencias. Eso es normal. Los problemas son normales. Es como yo lo encaro. Nos vamos a fallar. No llenaremos las expectativas del otro y nos vamos a lastimar mientras caminamos juntos. El mismo año, teníamos como 20 años de casados, a mí se me olvidó el cumpleaños de Helen y el aniversario de bodas. Soy Sixto Porras de Enfoque a la Familia. ¿Usted se imagina? ¡Qué vergüenza! Me explico. O sea, el mismo año, a las 6 de la tarde, yo me di cuenta que era 19 de abril, aniversario de bodas. Y yo le digo a Helen, amor, estamos de aniversario de bodas. Y ella, como toda buena mujer, dice, sí, yo sé. Y yo tratando de resolverlo, digo, vamos a cenar, y de una vez me contesto, no puedo, tengo una conferencia. Y ella me mira y me dice, tranquilo mi amor, yo sé que me amas, celebramos mañana. Y yo dije, wow, claro, claro, pero ya habían pasado 20 años. Ella ya sabía con qué espécimen se había casado. ¿Me explico? Y yo iba en el auto cuando iba para la conferencia llorando, diciéndome a mí mismo, ¿cómo no amarla? ¡Qué caballo yo! ¿Cómo se me olvidó? Y yo preguntándome ahí en el camino, usted me dirá, ¿pero irá a cambiar mi esposo? Yo le tengo una linda noticia, posiblemente no. Pero entonces, ¿qué hago? Ámelo. Simplemente, ámelo. Pero ¿cómo hago para que cambie? No es su misión. Su misión es amar. El que cambia es Dios. Si los dolores del pasado no han sanado, se van a reflejar en la relación que tenemos con nuestros hijos. Entonces tú golpeas, tú hieres, tú ofendes. ¿Por qué se da el distanciamiento? Uno, porque la cercanía produce roces. Porque los niños no tienen la cama como usted la tiende. Y su esposo menos. Porque invadimos el espacio del otro. Y no generamos espacio para que él sea él. Por ejemplo, ¿se ha dado cuenta cómo usted corrige a su esposo cuando conduce el auto? ¿Por qué solo a su esposo? Usted nunca corrige a una amiga que maneja peor que su esposo. Pero usted corrige al esposo. ¿Por qué usted le regaña al esposo como le regaña? Exceso de confianza. Nos acostumbramos tanto a estar juntos. Ahora le tengo una prueba de amor. No vuelva a corregir a su cónyuge. Aplaudan, hombres, aplaudan. Si estamos en una reunión de amigos y él dice, ay, sí, hace 15 años cuando la tía se divorció. No, no fue la tía, fue la abuela. Y no fue hace 15, fue hace 30. Usted no puede hacer eso. No puede hacer eso. Porque no es un examen de historia. Es una expresión del recuerdo de un hecho que ocurrió. Y hay tantas versiones como personas lo cuenten. ¿Qué importa que fue hace 30? ¿Y qué importa que fue que no se divorciaron, que fue que se casaron? ¿Qué importa? Respete la individualidad de su cónyuge. Le voy a hacer un examen. Su cónyuge está con los amigos. Cuenta chistes, ríe, vacila, hace de... Ese término vacila, no sé si es costarricense. ¿Se entiende? Y usted entra por ahí. ¿Su cónyuge cambia cuando usted llega? Si cambia cuando tú llegas, te tiene miedo. Tiene miedo a tu reacción. Eso es invadir el espacio de la otra persona donde no le permito ser él o ella auténticamente. Porque él tiene que guardar la compostura. Nosotros somos. ¿Por qué se da el distanciamiento? Porque tenemos enojo acumulado y las víctimas son nuestros hijos. Porque tenemos temas no resueltos. Es común el distanciamiento por el exceso de confianza entre las personas. Nos vamos a lastimar y tenemos que llegar a acuerdos entre nosotros. No más gritos. No más sobrenombres, no más palabras que hieren, no más golpes en la casa. Tenemos que aprender a trabajar el enojo. ¿Es malo enojarse? No, no es malo enojarse. Es malo faltar el respeto a mi cónyuge o a mis hijos. Tengo que trabajar mi frustración, mi estrés. Tengo que aprender a superar esto.
9: 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Continuamos con el programa.
8: Algunas de las barreras para resolver nuestras diferencias, el egocentrismo, ese orgullo, ese egocentrismo produce orgullo. Yo tengo la razón, por lo tanto será difícil ceder y negociar. porque usted se acostumbró a tener la razón. Una exagerada exaltación de la propia personalidad, hasta considerarla como el centro de atención. No, hay cosas en las que sus hijos o su cónyuge es más inteligente que usted. ¿Sí? Y el liderazgo en la familia tiene que ser compartido. Debe de llevarlo a aquella de nosotros que tiene mayor habilidad en eso. El sentirme superior. Es no tratar a la otra persona con respeto y dignidad. Crea un estado de permanente de estar a la defensiva y mi cónyuge va a estar sintiéndose intimidado. Uno de los dos es mejor en matemáticas, el otro es bruto en matemáticas. ¿Y qué tiene que no sepa cuál es el 20% de la propina que hay que dejar y tiene que sacar la calculadora? Usted no puede decirle, ¿cómo va a sacar la calculadora por eso? Usted no puede decirle eso. Eso es tener un sentido de superioridad. Tú eres bueno en unas cosas, ella es buena en otras cosas. El término ayuda idónea en el español es difícil de entender porque ayuda, uno lo cataloga de ayudante. Ayuda idónea es un experto profesional, igual que tú, siendo una contraparte complementaria a la tuya. Eso es ser ayuda idónea. Imagínense que usted tiene lo mejor de Dios a su lado. Ese es su cónyuge. Lo mejor de Dios, la imagen de Dios en la tierra, la tiene a su lado. Con inteligencia, con criterio, con dones, con habilidades, opuestos a los tuyos. Por eso nos enamoramos, pero en el matrimonio, por eso peleamos. Porque somos opuestos. Otra cosa que nos divide a nosotros es la indiferencia hacia nuestros hijos o hacia nuestro cónyuge. No escuchamos, no consideramos importante las necesidades de los demás. Los temas del hombre y la mujer son diferentes. A Helen le encanta hablar de alimentación, de salud. Es la doctora de la familia. Todos tenemos que aprender a no ser indiferente a sus temas que le inquietan, que le preocupan. Pero me importan sus temas. ¿Le doy importancia? Claro que le doy importancia. Yo voto las facturas, Helen las guarda. Usted ve la billetera de Helen y anda la billetera llena de facturas. No, eso a mí me da un estrés. Y yo miro eso y digo, ay, Dios mío, el otro día encontré una gaveta llena de facturas. Debía haber estudiado contabilidad, Helen, o algo así. Yo las voto, entonces cuando yo busco la factura no la encuentro, yo la voté. Pero si Helen la tenía, Helen la tiene. ¿Me explico? Somos totalmente diferentes. Yo no puedo menospreciar la inteligencia, los temas de interés de ella. Identifíquese con su cónyuge, con sus hijos. Sus hijos llegarán tristes a la casa. Usted pregunte por qué. Y es que la que me gusta se fue con otro. Ay, hay muchas. No, ella es. Tiene que importarme. Es que mis amigos no me invitan. Y se le hizo un mundo. Yo no puedo menospreciar esos temas que para nuestros hijos son importantes. La indiferencia castiga, hiere, nos distancia. El menospreciar. Yo cuando etiqueto a uno de mis hijos, es hiriente. Cuando los etiqueto... Cuando le comparo, es fácil tener un hijo favorito. Esaú era el favorito de Isaac, del papá. Y Jacob era el favorito de la mamá. Es fácil. ¿Por qué Esaú era el favorito del papá? Porque era un hombre de casa, de pelo en pecho. Y Jacob le gustaba cocinar y quedaba en la casa con la mamá. Entonces, ¿quién era el favorito de quién? Es fácil tener un hijo favorito en la casa. Tenga cuidado, tenga mucho cuidado, porque en silencio los dos quieren saber que son amados igualmente. Una posiblemente nunca estudie y saca A en todo y la ponen de ejemplo y da los discursos. Y el otro hasta en educación física tiene tutoría. Y usted llega a las reuniones de familia y ¿de quién habla? Y en silencio el tigre se pregunta, ¿alguna vez dirá algo bonito de mí? ¿Y me querrá? ¿O se avergüenza de mí? ¿Cómo me doy cuenta que te avergüenzas de mí? Porque cuando van donde la abuela, usted no deje regañarlo y decirle, no toque, no quiebre, no haga, recuerde que su abuela. Y entonces, ¿para qué me lleva? ¿Te sientes orgulloso de mí, mamá? ¿O será que llevas un odio reprimido que lo sacas conmigo?
9: Hemos estado aprendiendo que el liderazgo familiar debe ser compartido, que la indiferencia puede ser uno de los castigos más dolorosos para nuestros seres queridos. Pero en el próximo programa vamos a hablar sobre el impacto de las etiquetas y el favoritismo en los hijos y cómo podemos cortar las herencias de dolor para escribir una historia nueva y llena de esperanza. Gracias por estar con nosotros. Se despide Esteban Porras de Enfoque a la Familia, donde ayudamos a las familias a mejorar en Cristo.
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La canción de Arjona Embaujado. Para usted en esta tarde de el 22 de septiembre del 2026. Tarde gris, tarde nublada acá en el Valle de la Esmeralda. Ya ha caído la lluvia. Aún está cayendo, pero ya en menor cantidad. Así está la tarde de hoy acá en el Valle de la Esmeralda, San Pedro, Zacatepeques. Entre la siesta y el cafecito le acompaña con la variedad musical de la tarde. Llámenos al 7760-3432. O solicítenos un tema musical vía WhatsApp al 42-4281-80. Con gusto vamos a complacerle en esta tarde del martes, tarde frita, diferente completamente a las tardes aquellas de bastante calor que estábamos viviendo. Juan Luis Guerra, te regalo una rosa.

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5: Otro de la tarde, 45 minutos. Ana Gabriel, esto se llama Mi Talismán.
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Estamos en las 4 de la tarde, 53 minutos, 4:53. Entre la siesta y el cafecito, la programación musical variada de la tarde para ustedes.

0: Vamos con el último tema de entre la siesta y el cafecito de esta tarde. Tarde con un poco de lluvia acá en el Valle de la Esmeralda. Alejandro Fernández, hoy tengo ganas de ti. Más adelante volveremos para presentarles el atardecer ranchero.
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5: Lo mejor de la música popular ranchera llega a ustedes en este momento a través de Occidental Stereo. Saludos para todos, que tengan bonita tarde. Este es el programa que le presenta a usted las mejores rancheras, rancheras que puede solicitarnos al 7760-3432, o bien a través del WhatsApp 4242-8180. Usted se comunica a cabina, nos indica qué tema musical desea escuchar y con gusto lo estaremos incluyendo en la programación ranchera de esta tarde fría, tarde gris, tarde nublada del 22 de septiembre. Le acompañamos en sus actividades que usted suele realizar todas las tardes. Así es que este programa llega a usted mientras el sol se va ocultando y poco a poco va llegando también la noche. Así es que para ustedes, el atardecer ranchero. Iniciamos con Lucha Villa, la canción se llama Cariñito. Feliz tarde para todos.

En la voz de Lucha Villa, la canción Cariñito. Estamos presentándole Atardecer Chero, el programa que le presenta a usted las mejores rancheras, esas buenas rancheras para alegrarle la tarde. Rancheras que puede solicitarnos a través del 77 60 34 32, o también a través del WhatsApp 42 42 81 80. Usted se puede comunicar vía mensaje o vía nota de voz solicitando

0: Saludos para ustedes que nos están escuchando a esta hora de la tarde allá en Tacaná. Repito el mensaje que nos envían. Dice, hola, buenas tardes. Podría complacerme con una canción de Pedro Infante. La canción se llama 100 años. Para saludar a todo el personal de Café Coyote. Escuchamos aquí en Tacaná. Saludos, amigos, allá en Tacaná. Gracias por escucharnos. 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Y con este frito que está haciendo, pues cae bien un delicioso café, un chocolatito bien caliente del Café Coyote. Saludos amigos allá en Tacaná, que tengan ustedes buena tarde. Aquí está la canción solicitada en la voz de Pedro Infante, se llama 100 años.
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0: Las 17 horas con 15 minutos, 5 de la tarde, 15 minutos. Vicente Fernández, esto se llama Estos Celos.
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4: Y no importa cómo esté el clima, cómo esté la temperatura, usted alégrese con las buenas rancheras que aquí le presentamos y rancheras que ustedes también nos solicitan a través del 7760-3432 o por medio del WhatsApp 4242-8180. Horacio Díaz está escuchándonos en Villahermosa, San Pablo. Nos solicita esta canción, se llama Supe Perder.

0: Los Tigres del Norte, acércate a mí. Las 5 de la tarde con 33 minutos, 17 con 33. Estamos presentándole el atardecer ranchero. Que usted siga disfrutando de esta programación alegre de la tarde.
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11: Cinco de la tarde, 43 minutos. Otra buena ranchera a cargo de los Temerarios.

Te voy a olvidar, Juan Gabriel, en Atardecer Ranchero de esta tarde del 22 de septiembre, tarde fría, tarde gris, tarde nublada, pero con buenas rancheras para usted.

La canción de La Güera. Se la hemos presentado en la voz de Gerardo Reyes. Solamente 8 minutos están por llegar a las 18 horas, 6 de la tarde. 8 minutos nos separan de las 18 horas, 6 de la tarde. En la voz de Majo Aguilar, la canción Gaviota Traidora.

En la voz de Majo Aguilar, la gaviota traidora. Solamente 5 minutos nos separan de las 18:06 de la tarde.

Los laureles, se acabaron los laureles y aquí también se está acabando el atardecer ranchero de hoy martes 22 de septiembre. Agradeciendo mensaje de WhatsApp que dice: muy buenas tardes, qué bonita programación aquí escuchando desde un rinconcito de Chiapas. Favor de complacernos con la canción No Más Por Tu Culpa con los Rieleros del Norte, gracias. Gracias a ustedes también por escucharnos allá en Chiapas, en varios rinconcitos de Chiapas. Nos escuchan, nos se sintonizan día a día. Saludos para ustedes en cualquier parte, en cualquier lugar de Chiapas, en donde estén en sintonía de Occidental Estéreo, el máximo poder de la radio. Y precisamente con esta canción que nos solicitan de Chiapas, finalizamos el atardecer ranchero de hoy, deseándoles a todos una feliz noche, buen descanso. El próximo viernes estaremos acompañándoles con otro atardecer ranchero cuando sean las 17:05 de la tarde.

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